0: Estadio Belo Horizonte. A partir de las 20 horas, la selección sub-17 de Las Ventanas se mide con la selección sub-17 de Panquehue. Día domingo 4, Estadio de San Carlos, ahí en Calle Larga, a partir de las 15 horas, la selección sub-17 de Calle Larga se enfrenta con la selección vecina de Rinconada. Y en el auditorio Man Pérez Freire, a partir de las 15 horas del día domingo, la selección sub-17 Alejo Barrios recibe a la selección sub-17 de San Felipe. En cuanto a las selecciones adultas, también equipos del Valle de la Aconcagua, el día domingo, cancha Peñarol Reynoso en Catemu, a partir de las 16 horas, selección adulta de Catemu recibe a la Luis Gómez Carreño. En el estadio Ángel Navarrete en Limache, a partir de las 16 horas, la selección adulta de Limache recibe a la selección adulta de Rinconada. En el estadio San Carlos, ahí en Calle Larga, a partir de las 17 horas, la selección adulta de Calle Larga recibe a la selección de Casablanca. En la cancha Lo Vicuña, acá en Putaendo, a partir de las 17 horas, la selección adulta de Putaendo recibe a la selección adulta de Quilpué. En el Estadio Centenario, en Cabildo, a partir de las 17 horas, también del día domingo, recibe a Santa María. Cabildo entonces recibe a Santa María. En el Estadio Atlético Concón, a partir de las 18 horas, la selección adulta de Concón recibe a la selección adulta de San Esteban.
1: Bueno, y así, con las programaciones de don Víctor González, nosotros llegamos al último programa en estudio de Deportes en Aconcagua la presente semana. Con más fe que Moisés y sus seguidores cuando el profeta abrió las aguas del Mar Rojo, nosotros los esperamos el domingo, ¿cierto, Chamano? ¿No?
2: Así es, el domingo, desde las 14 horas.
1: Desde las 14 horas, para llevar las alternativas de lo que será el encuentro entre Unión San Felipe y Deportes Iquique. Hasta entonces, chao.
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1: Son las 9:00 p.m, 2 minutos.
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0: Son las 9 de la noche, 56 minutos.
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0: Son las 10 de la noche, 27 minutos.
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0: Son las 10 de la noche, 58 minutos.
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0: Son las 11 de la noche, 30 minutos.
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0: Son las 11 de la noche, 55 minutos.
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0: Son las 3 de la madrugada, 3 minutos. 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
1: Son las 6 de la mañana, 28 minutos.
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1: Son las 6:00 a.m, 57 minutos.
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1: Son las 7 de la mañana, 25 minutos.
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1: Son las 7 de la mañana, 55 minutos.
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1: Son las 8 de la mañana, 26 minutos.
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1: Son las 8 de la mañana, 50 minutos.
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18: Muy buenos días, las 9:59 de la mañana, 5 minutos. Iniciamos el WhatsApp musical de Aconcagua en día sábado. 3 de octubre de este año 2026, hasta las 13 horas les acompañamos. Usted programa la música de su agrado al más 569-66-177-800.

Ahí estaba Chancho en Piedra, camino a Socoroma. Iniciamos el WhatsApp musical de este día, sábado 3 de octubre. Santoral de la Iglesia Católica, hoy nos recuerda San Gerardo. Oigan, oh, el charro, Nelson Gerardo Sagredo Páez. De Olbástico hoy día. Saludo especial. También un saludo especial para quienes hoy están de cumpleaños. Quienes están de cumpleaños en este día 3 de octubre. Vamos de inmediato y muy temprano programó Nahuel Humberto. Tempranito, ¿eh? Sí, dice: hola, buenos días, Víctor Manuel, en nuestro alegre Valle de la Aconcagua. Me gustaría pedir el 2x1 folclórico. Ya quiere escuchar a los Maipusitos y también a la Estudiantina de la Chimba. Nahuel Humberto, el 2x1 que has programado, comenzamos de inmediato en el WhatsApp musical. Vamos.

Ahí estaba la estudiantina de la chimba, el rayito, el 2x1, programado por Nahuel Humberto. A las 9:13 ya. 9:13. Los maipusitos. Vamos. Tema 2.

Ya, ahí estaba el 2x1, programado por Nahuel Humberto, 9:16, 9:00 de la mañana, 16 minutos en el WhatsApp musical de Aconcagua. Vamos con más, cambiamos de ritmo, porque, ¿querés? Ah, Iván, desde Banquevo, el 2x1, dice, por favor, con rock latino. Vamos con GT.

Las 9 con 21 minutos, 9 de la mañana, 21 minutos con el 2x1. Nos queda un tema, claro, antes de irnos a la pausa, con Soda Stereo, Jet Set.

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Son las 9:36 9:36 en el WhatsApp musical de Aconcagua. Vamos con más temas solicitados programados. ¿Qué me dicen por acá? A ver. Janet dice, buenos días, quiero comenzar con estos temas para todo aquel que está con tristeza o depresión. Claro, pues no voy a estar con tristeza ni depresión. Levante su ánimo de vivir ya la gran fiesta y vivo la vida con Olga Tañón. Vamos con el 2x1 de inmediato, programado por Janet. Temas en la voz de Olga Tañón. Vamos ya. Tema 1. Vivo la vida.

El 2x1 programado por Janet con temas, sí, que alegren el alma, ¿no? Claro, pues ahí estaba Olga Tañón, Vivir la Vida, el tema número uno. Vamos de inmediato con el segundo tema, que viene por acá, que me dice el segundo con Olga Tañón también, claro, acá está. La gran fiesta, Olga Tañón, tema 2.

0: Ya, yeah, ahí estábamos con el 2x1 con Olga Tañón. Olga Tañón. Ya, yeah, vamos con más. Sí, Cecilia, que está en alerce, Cecilia. Nos va a contar cómo está el clima ya también, claro, ¿cierto? Claro, claro, claro. Porque. A ver. La vamos a escuchar. ¿A dónde está? Acá está. Cecilia, acá, vamos. Mensaje de audio. A ver qué me dice Cecilia en este mensaje de audio que nos ha enviado. Acá, hola.
1: Hola, Víctor, buenos días, ¿cómo estás?
0: Buenos días, oye, bien.
1: Quisiera pedir el mini especial con Pedro Mesones.
0: Ya.
1: Por favor.
0: Ya.
1: Las canciones El Corralero,
0: El Corralero.
1: Solitario,
0: ¿ya?
1: Y El Ovejero.
0: Ya.
1: Te cuento que por acá en Alerce, antes anoche llovió toda la noche, pero ayer en el día casi nada.
0: ¿Ya?
1: Y ahora también, anoche empezó a llover, llovió toda la noche y ahora todavía aquí tenemos lluvia. Así que eso, te cuento desde acá, que estén muy bien.
0: Ok, mira, media complicadita de la voz, Cecilia. ¿Qué pasó? ¿A ti te gusta la lluvia, pues, Cecilia? Claro. Ya, desde Alerce ha programado el tema o el mini especial, Cecilia, ¿no? Desde Alerce. Le gusta la lluvia, así que está en su salsa. ¿Vamos con el mini especial con Pedro Mesones? En primer lugar, voy a escuchar El Solitario.

Mini especial con Pedro Mesone, programado por Cecilia. En alerce está Cecilia, con lluvia, así le gusta. Ya, vamos con el solitario era, ¿no? Ya, vamos con el ovejero ahora, ¿qué le parece? Ahora ya, en este mini especial con Pedro Mesone.

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1: Son las 9 de la mañana, 54 minutos.
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15: Son las 10 de la mañana con 5 minutos, 10 de la mañana y 5 minutos. Mucha atención en Rinconada de Silva. Esto es en la comuna de Putaendo, dice por acá. Quiero saludar a Isabel Martínez, ya, de Luis Pelayo Olivares, que se encuentran en Rinconada de Silva. Quiero escuchar a qué personaje, ya. Qué personajes, con dos temas. Ok, el 2x1 entonces, y el saludo muy especial ahí para Isabel Martínez, de Luis Pelayo Olivares, que se encuentran en Rinconada de Silva, ahí en la comuna de Putaendo. Qué bonito ese lugar. Bueno, toda la comuna de Putaendo es bonita. Ya vamos entonces con este 2x1. Como la flor, tema 1 con qué personajes. Vamos, cante ahora ya. ¿Cómo?

El 2x1 con qué personajes. Y el saludo para Isabel Martínez, ¿cierto? Ya. Exactamente. Isabel Martínez, de Luis Perayo Olivares, que se encuentran en Rinconada de Silva. Oiga, luego viene Nicolás Divari, pero en un ratito más lo que ha programado Patricia desde Rinconada de Silva. Me dice, hola mi amigo chamán. Sí, dice, mi Rinconada de Silva y su gente también dice que son hermosos. Bueno, y cámbiese para Cames. Bueno, le vamos a hacer caso, ¿eh? Vamos a ir a Rinconada de Silva a vivir. ¿Vamos con el segundo tema? Claro, pues. Vamos con el segundo tema. Oye, mujer.

0: Ahí estaba el 2x1 con qué personajes. Y el saludo para Isabel Martínez. Claro que sí. Y de parte de Luis Pelayo Olivares. Que están en Rinconada de Silva, en la comuna de Putaento. Vamos con más que me dice por acá. Es. ¿Dónde está? Por acá está estimado. Acá. ¿Quién es? Mario, me parece. Lo escuchamos, a ver. ¿Qué me dice por acá?
1: Buenos días, amigo Víctor. Gusto saludarlo.
0: Hola,
1: Mario,
0: buenos días.
1: De San Felipe. Mario. Hoy quisiera pedirle un mini especial de Nicole Vigari.
0: Ya.
1: El último romántico, Bella extranjera.
0: Ya.
1: Y Trotamundo. Muy amable, gusto saludarlo.
0: Igualmente, don Mario, que ha programado el mini especial con Nicola Di Bari. El último romántico, te va uno.

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Mini especial con Nicola Divari. Don Mario lo ha programado y estaba el último romántico. Vamos con el segundo tema. Ya. Permítame, señora, o bella extranjera.

Vino especial con Nicola Di Bari, programado por Don Mario. Programado por Don Mario. Vamos al último tema. Trotamundo.

Las 10 de la mañana con 22 minutos, 10 con 22. Luego de la pausa estamos con lo que ha programado Patricia desde Rinconada de Silva, lo que ha programado Jonathan desde la comuna de Panquehue, luego en el WhatsApp musical de Aconcagua.

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1: Son las 10 de la mañana, 26 minutos.
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8: 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Son las 10 de la mañana con 35 minutos ya, 10 de la mañana y 35 minutos. Patricia en Rinconada de Silva quiere escuchar a Joan Manuel Serrat. Vamos entonces, el saludo y los temas programados para Patricia en Rinconada de Silva. Joan Manuel Serrat, Cantares, tema 1.

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El 2x1 con Joan Manuel Serrat y el saludo para Patricia Enrinconada de Silva. Mediterráneo. Tema 2.

Ahí estaba el 2x1 con Joan Manuel Serrat para saludar a Patricia en Rinconada de Silva, en la comuna de Putaendo. Vamos con más. Desde la comuna de Putaendo, los vamos a la comuna de Panquehue. Hola, don Víctor, buenos días. Quiero pedir el 2x1 con Yapa, por favor. Es Jonathan desde Panquehue. Quiere escuchar a Camilo VI, Jairo y también a Marco Yunas. Ya vamos a comenzar entonces con este 2x1 con Yapa, programado por Jonathan. Vamos a comenzar con Marco Yunas, Guapa, tema 1.

El 2x1 con Chapa, programado por Jonathan. Ahí estaba Marcos Yunas, guapa. Tema 2 viene con Jairo, El Valle y el Volcán.

El 2x1 con Yapa programado por Jonathan desde la comuna de Panquehue. Nos vamos a la Yapa que viene con Camilo VI. Mucha atención porque luego de la pausa vamos a estar con lo que ha programado Oscar el viajero, también Benjamín. Ya para que estén atentos, luego de la pausa vamos a estar con lo que ha programado Oscar y también Benjamín en el WhatsApp musical de Aconcagua en este día 3 de octubre. Melina, Camilo VI, La Yapa en este 2x1 con Yapa de Jonathan.

Las 10 de la mañana, 53 minutos ya, 10 con 53 minutos en el WhatsApp musical de Aconcagua, dando vueltas. Aquí está Kid Voodoo. La Sofía lo quiere escuchar, ya vamos. Para la Sofía.

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1: Son las 10 de la mañana, 57 minutos.
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12: Aconcagua. 11 de la mañana, 9 minutos ya. 11 de la mañana con 9 minutos en el WhatsApp musical de Aconcagua en este día sábado 3 de octubre. Sí, 3 de octubre. Vamos con más. Oscar el viajero, ¿qué dice por acá? Hola, Víctor, de vuelta a Santiago, me dice. Pedirle dos temitas. Quiere escuchar a Luciano Pereira, qué suerte tiene él, y a Maná, el Muelle de San Blas. El 2x1, programado por Oscar el viajero. Vamos con Maná en el Muelle de San Blas. Tema 1.

El 2x1 programado por Oscar el Viajero. Ahí estaba Maná en el muelle de San Blas. Tema número 1. El 2 viene con Luciano Pereyra. ¡Qué suerte tiene él! El...

El 2x1 programado por Oscar, ahí estaba Luciano Pereira, el último tema. Vamos, continuamos con más. ¿Qué me dice por acá? Mensaje de texto es Benjamín. Buenos días. Mis dos temas son de Miguel Bosé, Creo en ti y Te amaré. Dice Benjamín, el 2x1 que ha programado con Miguel Bosé. Tema 1, Te amaré.

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1: Son las 11 de la mañana, 26 minutos.
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10: 11:34, ya es 11:34. Vamos a escuchar a los Vázquez y Álvaro Enríquez. La vasectomía se llama el tema. Vamos con los Vázquez y Álvaro Enríquez en el WhatsApp musical de Aconcagua.

Ahí estaban juntos los Vázquez y Álvaro Enrique, la vasectomía. Son las 11 de la mañana con 38 minutos, ya 11 de la mañana con 38 minutos en el WhatsApp musical de Aconcagua. Buenos días, Víctor. Elianita me escribe, dice: buenos días, Víctor. El 2x1 del recuerdo, por favor. Quiero escuchar a Tommy Rey. Temas. Cuando en la Sonora Palacios cantaba boleros, me dice. Ya, pues vamos con el 2x1 que has programado, Elianita, con la Sonora Palacios, la voz de Tommy Rey, con los dos siguientes boleros. Otra copa.

El 2x1 de Lianita, ahí estaba otra copa, la Sonora Palacios, tema 2, en el balcón aquel.

Ya, ahí estaba el 2x1 programado por Elianita. Son las 11:45, 11 de la mañana y 45 minutos en el WhatsApp musical de Aconcagua. Buenos días, don Víctor. El 2x1, por favor. Quiero escuchar a Rafael y a Julio Iglesias. Me da a conocer los dos temas que quiere escuchar. Es don Antonio y comenzamos con Rafael. ¿Qué tal te va?

El 2x1, programado por Don Antonio. Ahí estaba Rafael. ¿Qué tal te va sin mí? Tema 2 viene con Julio Iglesias. Todo el amor. ¿Qué te hace falta?

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1: Son las 11 de la mañana, 56 minutos.
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8: Hey, Fonzie.

Échame la culpa, ahí estaba Luis Fonsi junto a Demi Lovato. Son las 12:08, 12 horas y 8 minutos. Antes de continuar y lo que ha programado Margarita, bueno, mañana tenemos fútbol. A contar de las 14 horas, deportes en Aconcagua desde las canchas. Mañana domingo desde las 14 horas, ya que acá en el municipal, desde las 15, estará jugando el Uriuri frente a Deportes Iquique. Una jornada que comienza hoy, luego a las 12:30. Esta es la programación, era de la primera fecha, segunda rueda, ¿ya? Magallanes frente a Curicó, luego a las 12:30, 15 horas Recoleta ante Santiago Wander, Deportes Copiapó frente a Puerto Montt, 15 horas también, y a las 5:30 Temuco frente a Cobreloa. Bueno, Cobreloa hasta el momento es el puntero y luego le sigue Wander, así que importante en el día de hoy estos encuentros. A las 20 horas, acá también vamos a estar atentos, porque Santa Cruz se enfrenta a San Marcos de Arica. Mañana, 12:30 horas, Antofagasta frente a Rangers de Talca. Antofagasta frente a Rangers de Talca. Mañana, 12:30 horas. Y a las 15, sabiendo este resultado, Unión San Felipe recibe a Deportes Iquique. 15 horas mañana. Y 15, perdón, a las 17:30, 5:30 de la tarde. Mañana, San Luis frente a Unión Española. Ya, ahí está la programación de la primera vez para este fin de semana, así que mañana vamos a estar con el Uriurín. Que se queden los tres puntos en casa, ya pues muchachos, y desde mayo que no gana de local Unión San Felipe, pónganse las pilas. Para eso trabajan durante la semana, ¿no? Que se vea reflejado mañana en el municipal acá en San Felipe. Que ganen a Deportes Iquique, que aseguren los tres puntos de local. Y ahí estará Deportes en Aconcagua, desde las canchas a contar de las 14 horas. Margarita, buenas tardes, Víctor, el 2x1 con el 2x1, dice, no aclaro. Que quiero escuchar a Vicky Carr. En primer lugar, junto a Ana Gabriel, Cosas del Amor, tema 1.

El 2x1, Cosas del Amor. Ahí está Ana Gabriel junto a Vicky Carr. Programado por Margarita. 12:14, 12:14. Segundo tema, aquí está el 2. Mala suerte. Vicky Carr.

¡Mala suerte! Vicky Carr, el 2x1. Son las 12 con 18 minutos ya, 12 horas y 18 minutos. Hola, Víctor, el 2x1, por favor. Ya, aquí está, lo hemos programado de inmediato. Huele a peligro con Miriam Hernández y luego vamos a escuchar a Paloma San Basilio. El 2x1 que ha programado Soledad. La Sole. Vamos con Miriam Hernández. Huele a peligro. Tema 1.

El 2x1, ahí estaba Miriam Hernández, Huele a Peligro, tema 1. El 2x1 programado por Soledad. Paloma San Basilio, Beso a Beso, Dulcemente, tema 2.

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8: 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Las 12 horas con 35 minutos, 12:35. ¿Qué me dice Juanita por acá? Buenas tardes, por favor, dice. ¿Quiere escuchar un tema de JC Joe? Un besito más y volveré de Diego Verdaguer. Vamos. Con el 2x1. Diego Verdaguer. Volveré.

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Ahí estaba el 2x1 de Juanita, último tema con JC Joe, que se separan, pero JC sigue su camino musical, ¿no? Y Joe yo creo que también después. Bueno, vamos con más. ¿Qué me dice por acá? ¿Quién es Dagoberto? Dagoberto dice, ¿a dónde está? Hola, dice, el 2x1, noticiero crónico. Ya, con Oscar Andrade, y luego vamos a escuchar el baile de los que sobran con los prisioneros.

Ahí estaba Óscar Andrade, Noticiero Crónico. ¿Quedaron temas pendientes? Claro, porque ya nos pilló el tiempo. Eso sí, vamos con el último, con los prisioneros, que ha programado Dagoberto. La invitación para que siga junto a nosotros, luego a las 15, estamos con la Botica del Ayer, a las 6 de la tarde, Luis Ponce Lascano, Miguelito y compañía llegan para estar junto a ustedes en Long Play 80, desde las 6 de la tarde, y mañana, a contar de las 14 horas, Deportes en Aconcagua, desde las canchas, desde el Municipal, acá en San Felipe, para lo que será el partido entre el Uni Uni y Deportes Iquique. A ganar mañana, muchachos, para eso trabajaron toda la semana. Para eso tuvieron, ¿cuánto? Más de 3 semanas para preparar estos encuentros de local y no han ganado ninguno de los 3 de local. Mañana sí tienen que hacerlo, frente a Deportes Iquique. ¡Ya nos vamos! No queremos pasar rabia mañana domingo. De ustedes depende. De ustedes depende. Y es por el bien de ustedes también. Si no, ¿quién los va a querer contratar después? Nos vamos con los prisioneros. El baile de los que sobran.

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3: Son las 12 horas 55 minutos.
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1: Es la una de la tarde, 56 minutos.
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1: Son las 2 de la tarde, 51 minutos.
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¿Qué tal, queridos amigos? Qué gusto más grande saludarles a esta hora cuando arrancamos acá una nueva Botica del Ayer. Un espacio creado para la gente que quiere más información sobre los sistemas naturales para ir complementando de buena manera el tratamiento de tu especialista. No somos alternativa a nada. No somos ni alternativa médica, ni alternativa terapéutica, ni alternativa farmacéutica. No, no somos alternativa, sino que somos un tremendo y gran complemento que tú ya conoces y reconoces por las historias, por los testimonios, por las experiencias. Acá lo más impactante y lo mejor en el fondo ha sido que las personas han podido tener una experiencia viva con respecto a Madre Tierra y a los productos naturales que iremos conociendo durante este programa y todos los otros que tenemos por delante. Personas que sufren malestares generales, personas que se están recuperando de alguna dolencia, personas con falta de ánimo, personas estresadas y cansadas, estudiantes sobreexigidos, ejecutivos agotados, madres que están preocupadas por la salud de sus hijos y su propio cuerpo, su propia salud, niños en crecimiento, deportistas, adultos mayores, sobre todo aquellos adultos mayores que están pasando por periodos de debilidad. Todos convergen entonces a este programa informativo que es la Botica del Ayer. Hablaremos de los mejores, yo diría de los mejores complementos naturales para tener una buena salud. Te vamos a orientar cómo mejorar también tu alimentación y por ello también tu nutrición. ¿Ya? De nada sirve con mejorar nuestra alimentación si a nivel de nuestros cirios intestinales todo el proceso de incorporación de estos nutrientes no se hace de buena manera. O sea, hay que tomar una sabia y buena decisión porque eso es algo voluntario. Tú eliges qué comer, pero por dentro tenemos que trabajar en algo involuntario que son los procesos de absorción de estos nutrientes. Una persona estítica, por ejemplo, mientras no supere ese cuadro de estitiquez, esa constipación o qué sé yo, todo lo que empeora en cierta forma el buen tránsito intestinal, no va a estar en cuanto a un excesivo consumo de harinas refinadas, alimentos refinados, en el fondo alimentos procesados. Debemos nosotros en cierta forma alcalinizar ya de buena manera lo que es la homeostasis interna de este paciente para que también estos nutrientes estén en un ambiente que sea proactivo para ellos. La vitamina B12, que es tan importante, la cobalamina, necesita tener ambientes apropiados para su buen funcionamiento, como todas las otras vitaminas y minerales. Así es que el tema viene muy, muy interesante, insisto, para la gente que quiere robustecer su organismo, que quiere mejorar la performance psicofísica. Porque ojo, que acá hemos descubierto algo en los últimos 15 o 20 años que hemos estado haciendo esta botica, hemos logrado conectar por fin, y así ha sido reconocida, cómo la mente ya está asociada al cuerpo y viceversa. Por lo tanto, cuando nosotros mejoramos nuestro cuerpo, estamos mejorando también nuestra psique. Es muy, muy importante eso y debemos tenerlo muy, muy claro también, porque vamos a estar haciendo un trabajo para un doble beneficio. Entonces, tu aptitud tu aptitud psicofísica va a mejorar cuantitativamente a través de la depuración, la limpieza y la buena y sabia alimentación. Por cierto, también, como insisto, he mejorado aún también con el proceso de buena nutrición. Así es que vamos a comenzar todo esto dándole gracias a Jehová Dios la oportunidad que tenemos cada día. Ya, a veces es muy importante reconocer, y la verdad es que no a veces, siempre es bueno reconocer la bondadosa oportunidad que tenemos nosotros de estar con vida. ¿Has sabido de alguien que ha fallecido antes de tiempo? Cuando muere un abuelito a los 90 y tantos años, uno dice, bueno, ya era el tiempo en que esta persona descansara. Pero cuando una persona muere a los 40 y tantos años, ya estamos hablando de la medianía de la vida, si muere a los 50, 60 años, estamos nosotros pensando que todavía está en el cenit de su vida, que tiene todo un potencial para crear y desarrollar. Entonces, cuando una persona, incluso a más temprana edad, muere de un infarto al miocardio, de un accidente cerebrovascular,
del ataque intempestivo, por ejemplo, de células tumorales, de un cáncer, por ejemplo, tantas razones que te pueden llevar a la muerte, uno dice, wow, vaya, esto no debiera ser así, esto no debiera ser así. Y es por eso que acá se instaura uno de mis aforismos más importantes, que es, en cuanto a la salud y a la vida, lo más importante es prevenir antes que lamentar. Ya, es más importante la medicina preventiva, con todo el respeto que tengo por mis colegas farmacéuticos y médicos y bioquímicos y todo el equipo de salud, con todo el respeto que me merecen mis colegas, yo les digo que es mucho más importante la medicina preventiva que la medicina restauradora o curativa. Yo de repente, en esto de la medicina natural, me ha tocado atender miles y miles de personas en una de mis especialidades, que es la iridología médica. Muchos de ellos se van y nunca más vuelven. Y la verdad es que yo entiendo, porque después me los vuelvo a topar por alguna razón u otra, porque han recuperado el equilibrio y el balance en su vida. Entonces se sienten bien el resto de su vida. No tienen, incluso la gente que toma estos consejos que yo comparto, muchos de ellos se ahorran, sin saberlo, millones y millones de pesos, mucho dinero se ahorran en consultas médicas, en tratamientos médicos, en medicamentos, en fármacos, en exámenes, etcétera. Y eso no lo van a valorar jamás, porque no lo tuvieron que hacer, no lo tuvieron que hacer, no se valora lo que no te exige un valor a cambio, el respirar, el aire, por ejemplo. ¿Cuánta gente valora el aire que respira? ¿Cuánta gente valora las cosas que no tienen un valor monetario? Es impresionante. Incluso yo lo he visto en la consulta. Si tú atiendes a una... Y se hizo un experimento en Francia a propósito, ya con unos psicólogos que decían que cuando la gente... Tú no les cobras, cuando no sienten que hay que redituar un trabajo, la gente no le da el valor, y eso tampoco obra en las personas que así lo reciben. Por eso es que a la gente pobre que le regalan cosas, lo más probable es que sigan siendo pobres toda su vida. En cambio, a la gente pobre que le exigen un trabajo a cambio, o a la gente pobre que lo obligan a estudiar, a educarse, para cambiar, en cierta forma, el estilo, el sistema en el que viven, son gente que progresan y son gente que se hacen próspera. ¿Ya? A veces, cuando tú das las cosas por regalar, por apoyar, por qué sé yo, sin un valor a cambio, tú a la larga generas más pobreza. Entonces, en esto es muy muy importante todo el trabajo que ustedes tienen que hacer, amigas mías, para descubrir la salud que está reservada para ustedes. Y cuando ustedes estén gozando de salud, sepan que hay un valor intrínseco en ellas. Tomen conciencia que esa salud no es gratuita. Hay un trabajo de ustedes mismos, son ustedes mismos quienes proveen todo eso, que ustedes respeten las leyes naturales por sobre todas las cosas. Una de las leyes naturales para vivir mejor, ¿ya?, y vivir más, sin duda, es el ser agradecido. Hay una ley que se llama la ley del reconocimiento, que es fundamental antes de agradecer, porque que tienes que reconocer algo para agradecerlo. Reconoce que hoy día tú despertaste, que abriste. Si eres una persona no vidente, reconoce que tienes la facultad de respirar, la facultad de sentir, ¿verdad?, la facultad de oír. Hay otros sentidos que están asociados a ti y que se agrandan cuando hay uno de ellos que está carenciado. Es así. Yo a veces me fijo mejor en las cosas porque soy medio sordito. Como no las escucho, las miro, las observo, las huelo, las palpo, las siento. Como soy corto de vista, pareciera ser que mi glándula pineal se exacerba. Soy mucho más sensible con mi glándula pineal. Puedo ver cosas que otros no ven. ¿Por qué? A lo mejor porque prácticamente tengo una pésima visión, ¿ya? Una falla de origen. Yo vengo bien fallado de origen, pero ahí se exacerban estas cosas y ahí tengo razones para yo levantarme y darle gracias a Dios cada día por esta maravillosa oportunidad que tenemos, cuál es la vida, la vida. La vida es lo más hermoso que tú puedas tener. Se te dio como un regalo para ti, es un presente para ti, y hay gente que la descuida de mala manera, más que construyéndola, destruyéndola cada día. Así que bueno, lo reconocemos, lo agradecemos a quien, al dador de la vida, que es Dios, es Jehová, quien nos permite estar en este instante con nosotros. Saludamos a uno de los tantos productos naturales con los cuales trabajamos nosotros ahí en Madre Tierra, cuál es Bicolon. Bicolon lo vamos a saludar hoy porque sin duda
las enfermedades gastrointestinales están cada vez aumentando más, producto de una vida sostenidamente estresante, debido a un alto consumo en comida chatarra, debido a que estamos utilizando muchos alimentos condimentados químicamente, alimentos que han sido tratados incluso organolépticamente con bases químicas, estamos tan complicaditos en el tema de lo que se conjuga en nuestro estómago y en nuestros intestinos, que la gente, hoy día la cantidad de alergias alimentarias es impresionante, la intolerancia al gluten, a la lactosa, por ejemplo, tantas cosas que hoy día pareciera una verdadera pandemia. Tenemos que fortalecer nuestro sistema gastrointestinal, tenemos la voluntad de hacerlo. ¿La tenemos? Bueno, si la tenemos, comencemos entonces a cuidarla tomando Bicolon. Bicolon es un preparado fitoterápico, como lo conoceremos en un rato más, que en un principio se pensó para el colon irritable, pero que hoy por hoy, con la experiencia que hemos tenido ya en Madre Tierra, nos hemos dado cuenta que no solo el colon irritable se mejora al tomar Bicolon, sino que muchas dispepsias, muchos trastornos hepáticos, el meteorismo, la flatulencia, la acidez estomacal, la hiperacidez, el reflujo esofágico, la regurgitación ácida, etcétera, todo eso se va mejorando rápidamente, sobre todo los síntomas, ya, por sobre todo los síntomas asociados a estos trastornos gastrointestinales van desapareciendo rápidamente en cosa de días. Pero acá lo más importante, una vez más, es la conciencia y mantener un tratamiento curativo por un tiempo prolongado. ¿Cuánto te demoraste en echar a perder tu sistema gastrointestinal? ¿20, 30, 40 años, 50 años? Bueno, no esperes que en 50 minutos todo vuelva a la normalidad. Requiere entonces permanentemente estar haciendo acopio de esta fuente curativa que tiene Madre Tierra, en este caso el famoso Bicolon. Bicolon, tócate ahí tu estómago, tócate, hazte cariño, palpita, ahí toca, haz una palpación, mejor dicho, una palpación de tus tripitas, por ejemplo, y ve cómo está funcionando todo adentro. Además que en los intestinos están alojadas una cantidad enorme de neuronas. Hay todo un sistema nervioso entérico. Muchas neuronas están ahí que tú también tienes que cuidarlas, así como las de tu cerebro. Así es que, junto a Bicolon, musicalizamos en esta linda y hermosa botica y les damos la bienvenida a cada uno de ustedes, sobre todo a aquellos que recién se incorporan a este espacio, a este programa. Soy el doctor Leopoldo Moreno. Desde acá, como químico farmacéutico a cargo de esta hermosa botica del ayer, que es Madre Tierra a sus órdenes.

Bicolon en gotas orales, un complemento fitoterápico del cual mucha gente hoy por hoy da testimonios, historias reales acerca de este gran producto natural que mejora tu sistema digestivo. El colon irritable, que te insisto, es un poquito la razón de por qué se desarrolló este producto. Cuando nosotros en el laboratorio nos pusimos a trabajar de cabecita, a trabajar en algo bueno y natural para tratar el colon irritable, entendíamos que era una dolencia a la cual nosotros deberíamos prestarle atención, por cuanto es la primera razón por la cual la gente consulta al especialista. Hay divertículos, hay apendicitis, una vez don Daniel estaba con unas úlceras gástricas tremendas, ya cuando recién estaba partiendo con nosotros, hoy gracias a Dios ya está mejoradito completamente, pero dentro de todo había una sintomatología que se juntaba a este concepto de este síndrome, que es el colon irritable, que es la causa más frecuente de la consulta al médico. Segundo, datos estadísticos nos hablaban que un 23% de la población lo sufría. Abrimos nosotros Madre Tierra en España, y allá en España trabajamos con gastroenterólogos, con un equipo de salud en esta área, y descubrimos que ese valor estadístico general para el mundo entero, un 23%, había aumentado un 30%, y seguía en aumento. Luego, ya trabajando aquí en Chile, conversando con gastroenterólogos importantes de acá de nuestro país, nos informamos que esta dolencia, que ya estaba por sobre el 30% de los trastornos gastrointestinales, que afectaba más de un 30% de nuestra población, le afectaba también más a mujeres que a varones. O sea, había ahí una razón, pero más que de peso, ¿verdad?, para prestarle atención a esto. Y ahí nos pusimos a trabajar y descubrimos. Primero, cuando tú haces investigación, lo primero que hace uno como investigador te va a contar. Lo primero que hace es buscar un momento de tranquilidad y yo diría el momento más alto de apertura mental. ¿Cuál es el momento en que tú estás como más despierto? Todos tus sentidos están despiertos, porque un científico trabaja a través de la observación. Tú observas y luego haces un raciocinio y luego sacas una conclusión. Es un proceso natural de nosotros los hombres de ciencia. Entonces, primero para tener una mayor claridad mental, tienes que buscar el momento del día en que tú tengas que estar. Hay algunos colegas que se levantan a las 6 de la mañana y hacen sus ejercicios respiratorios, hacen su yoga, qué sé yo, y luego se sientan en su escritorio a trabajar. Y ponen ahí su cabecita, como yo lo he hecho miles de veces. Por eso te lo comento, porque yo lo he hecho miles de veces. Y si tú un día quieres hacer algo en la ciencia, ya quieres hacer tu aporte, quieres un poco descubrir que tú eres también un hombre de ciencia, vas a hacer lo mismo. Te vas a sentar y vas a poner tu cabeza como pista de aterrizaje. Una pista de aterrizaje. Esto lo decía Galileo Galilei. Ya lo decía Isaac Newton, todos los hombres de ciencia lo han hecho, mis colegas y yo personalmente también lo digo. Tu cabeza se transforma en una pista de aterrizaje, ¿para qué? Beethoven también lo decía, no es un hombre de ciencia, pero era un hombre creativo, hay algo de ciencia en lo creativo con respecto a la música. Decía, yo pongo mi cabecita para que ahí lleguen o aterricen las ideas de Dios. ¿Ya? Las ideas de Dios. Dios es quien te abre, ¿verdad? Te abre, wow. ¿Por qué cuando entro una hormiga en mi boca, ¿verdad?, y la mastico, me pica? ¿Qué es lo que tiene la hormiga? Vamos a investigarla y se descubre que ahí está el formaldehído, el ácido fórmico. De hecho, en italiano, hormiga se dice fórmica, por el ácido fórmico. Y eso es observación. A Isaac Newton le cayó la manzana en la cabecita. ¡Wow! Me cayó. Lo despertó a lo mejor de una buena siesta, que estaba durmiendo ahí bajo un manzanito, relajadito, don Isaac, y pum, le cayó una manzana en la cabeza. Y eso lo despertó y lo hizo razonar. Hay un experimento bien, bien interesante que se habla del efecto Danton, que cuando un cuerpo está girando, el cuerpo no cae en línea recta. ¿Ya? No cae en línea recta. Y son observaciones. ¿Ya?
que tú haces. Mira, de alguna altura, alguna vez, si estás en un piso alto, tira una pelotita, suéltala y va a caer prácticamente en línea recta. Pero si tú la sueltas con un giro, tú le das un girito, te vas a dar cuenta que esa pelotita no cae en recto, sino que forma una especie de parábola. Ese es un efecto que se le dio el nombre por este gran físico. Y todo es observación, todo es observación. Cuando quería determinar, ¿te acuerdas quién fue? No me acuerdo quién fue el matemático griego antiguo que tenía que determinar el volumen de un cuerpo no uniforme. ¿Cómo determinas el volumen de un cuerpo que no tiene uniformidad? De un rectángulo es fácil hacerlo, ¿verdad? O sea, perdón, de un cubo es fácil hacerlo, de una pelota es fácil hacerlo, qué sé yo, pero un cuerpo que no tiene, un cuerpo sin uniformidad, ¿ya? ¿Cómo lo determina? Y por ahí este griego, ¿qué hizo? Llenó una tina de agua. Llenó una tina de agua. Y luego se metió enterito en la tina de agua. La llenó hasta el límite, hasta el límite, ¿ya? Hasta el límite, límite. Y luego este señor, ¿qué hizo? Se metió enterito, cabecita, con todo para adentro del agua. Y el volumen que ocupaba su cuerpo no uniforme equivalía al volumen de agua desplazado. Entonces bastaba determinar cuánta agua se había botado de la tina, ¿entiendes o no? Cuánta agua se botó, se perdió de la tina, ya sea por el descarte, por el chorreo, como se dice, o luego después de que él se salió y se vio cuánto bajó. La puedes tener medidita ahí. Y ahí determinó por desplazamiento, y él gritó, ¿qué cosa? ¡Eureka! ¡Eureka! Lo encontré, lo descubrí, cómo determinar el volumen de un cuerpo no uniforme. Y eso lo haces a través de la observación. Por eso te digo, a través de este proceso de observación fue que nosotros nos detuvimos, ¿ya? En cada uno del equipo de salud, mi hermano que es ingeniero en alimentos, otros colegas, en el caso personal mío como farmacéutico, a trabajar. Y elegimos siempre la hora en que nuestra mente está más abierta, más clara, para poder captar ideas. A veces ocurren en horarios muy lejanos a ello, pero uno se va preparando así. Y elige cada uno su instancia. Y empezamos a ver qué estaba pasando en el mundo. Y aquí está toda esta información que yo te señalaba. Ya, los problemas gástricos, cómo han ido recrudeciendo, los cánceres colónicos, por ejemplo, los divertículos, las apendicitis, el reflujo, etcétera. Y en base a eso comenzamos luego a investigar qué había sido ya descubierto en la ciencia fitoterápica, en la ciencia de la trofología, de la nutrición, etcétera, para tratar este tipo de dolencias. Y aparecieron elixires de un cuanto hay. Aparecían unas gotitas, estaban desarrolladas en Singapur, aparecieron, gotitas usadas por el pueblo mapuche, por ejemplo. Todo eso tú lo vas juntando y comienzas a analizarlo, ves cómo combinan, un poco estudias la idiosincrasia también.

lo tuvimos en cuenta al momento de juntar toda esta información y comenzar a desarrollar las famosas gotas de Bicolon. Bicolon en gotas orales. Queríamos gotitas, no queríamos comprimidos, no queríamos, qué sé yo, tabletas, no queríamos nada que no fueran gotitas, porque entendíamos la importancia de la biodisponibilidad de estos principios fitoactivos en esta forma farmacéutica, como son las gotas orales. Y bueno, y ahí convergen entonces una fórmula muy simple. Bueno, nos tomó mucho tiempo. ¿Para qué te voy a contar las historias, las discusiones, los trabajos de estabilidad, la combinación y luego hacerle desaparecer también el sabor amargo a algunas de las plantas que son fundamentales? Son todas amarguitas las que ayudan en los procesos apoptóticos. ¿Cómo le hacemos desaparecer lo amargo? Porque hay que ser sueco y vivir en el 1400 para aceptar las gotas amargas. Tú le das una gota amarga al niñito, ¿qué te va a decir? Papá, el natri, por ejemplo. Dime si no hay mejor antipirético que el natri. ¿Pero por qué no es famosa las cápsulas de natri? ¿Por qué no se usan los jarabes de natri, los elixires de natri, para la fiebre, para la temperatura elevada y todo? Porque es amargo el natri. Porque es amargo. Entonces la gente, el cochayuyo, por ejemplo. ¿Por qué a los niños no les gusta comer cochayuyo? Porque también organolépticamente es mucilaginoso, es desagradable para los niños. Lo van a rechazar. El aceite de bacalao, tantas cosas que son tan buenas, pero que la gente, especialmente los chicos, los adolescentes, lo rechazan por un efecto organoléptico, porque hoy día, sobre todo, tenemos tan mal acostumbrada a nuestra población, a nuestros hijos, a que todo tiene que ser suave, rico, blandito, jugosito, dulcecito, ¿sí o no? Todos los tenemos tan mal acostumbrados. Si no es así, un manjar, como dice nuestro amigo, ¿cómo se llama el amigo? Sí, ¿no es cierto? Hay un amigo ahí que averigüe cómo se llama, don Hugo, creo, don Ramón, don Pablo, ¿cómo se llamará? Don Robert, tiene un nombre. Ya, esto es un manjar, dice él, esto es un manjar, o decía. Y los tenemos tan mal acostumbrados a la gente, a nuestros chicos sobre todo, que si no les preparas un manjar, aun cuando la importancia para su salud está por sobre el sabor, la gente no lo va a querer, no lo va a tolerar, lo va a rechazar. Entonces ahí hubo otro trabajo, insisto, organoléptico. Gracias a Dios, nuestros estudios en química de alimento, nuestro trabajo con la doctora Lilia Mason, son hoy día en bromatología, por ejemplo, lo que hicimos en la universidad en bromatología, fue todo utilizado hoy. Uno mira para atrás, 40 años después de que lo estudiamos en la universidad, lo estamos aplicando hoy día para este gran producto natural que se llama Bicolon en gotas orales. ¿Don Víctor se llama? ¿El señor del manjar? Mira, ahí está, don Víctor. Un saludo a don Víctor y a quien se le ocurrió filmarlo y que se lo hizo famoso, ¿ya? Bueno, entonces llegamos a Bicolon, a este preparado que es altamente agradable a tus papilas gustativas, pero ¿ya? Más que lo agradable a tus papilas gustativas, es lo que verdaderamente sorprende, amigas y amigos, sorprende en cuanto a lo terapéutico, a lo sintomático. Cómo desaparece el dolor abdominal, cómo desaparecen las molestias en el vientre, cómo desaparecen los cuadros de diarrea o estreñimiento, cómo desaparece la distensión abdominal, así como la flatulencia, cómo desaparece el mucus que está presente en las deposiciones, el borborismo, la sensación de evacuación incompleta, cómo desaparece la acidez, las náuseas, el mal aliento, la regurgitación ácida, la dificultad para tragar, etcétera. ¿Cómo va desapareciendo todo eso? Además, que a nivel emocional, todos los trastornos digestivos están asociados a un cansancio, una fatiga, una ansiedad, a una irritación, a una falta de concentración. Incluso he visto pacientes que terminan depresivos por todo esto. Y todo eso desaparece. ¿Por qué? Porque reordenaste tu alimentación y empezaste a usar, entre otras cosas, el famoso Bicolon en gotas orales. Por eso, si estás así con acidez, con molestias gástricas, si se te repite el reflujo, si te mareas, te duele la cabeza, ya te lo han dicho todos que es por tu hígado, si sientes pesadez hepática, si te has hecho exámenes y aparece hepatomegalia o aparecen también las transaminasas elevadas, etcétera, comienza a tomar, por favor, lo antes que puedas el famoso Bicolon en gotas orales. Un complemento natural ideal para mejorar tu sistema digestivo. Junto a Bicolon vamos a hacer la pausa para los comerciales de

0: A media hora. Soy el doctor Leopoldo Moreno, no cambie el dial. No me dejen solito.
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¿Está usted con algunos kilitos de más? ¿Está con sobrepeso? ¿Está con las líneas enemigas ahí puestas en su cuerpo? Muchas veces este sobrepeso, la mayoría de las veces en realidad, se debe a que usted está comiendo en exceso. Está comiendo... ¿Qué significa en exceso? Básicamente, y esto lo define solamente su gasto. ¿Cuándo tú estás comiendo en exceso? Cuando tú estás comiendo más calorías de las que gastas. O sea, una persona sedentaria, una persona que no hace mucho ejercicio, que no se planifica, por ejemplo, para mover su sistema musculoesquelético. Acuérdate que tu cuerpo se mueve, ¿ya? La dinámica de tu cuerpo se mueve en función de una base energética que tú tienes, que son las calorías en el fondo. Si tú mueves poquito tu cuerpo, vas a necesitar menos calorías. Es como andar en auto. Si tú usas tu auto para ir de aquí a la esquina, vas a ocupar una cantidad muy moderada de combustible. Pero si lo usas para ir de aquí, no sé, al otro lado de la ciudad o a otra ciudad y volver, vas a tener que preocuparte de ponerle más gasolina. Hay gente que le pone más combustible al auto del que ocupa. Y no sé, y al otro fin de semana vuelve a repetir, ya, y le vuelve a aplicar más combustible. Llega un momento en que el estanque, que ya es físico en el caso del auto, el estanque que es físico y que no hay otro lugar, porque el estanque tiene dos posibilidades de acopio. Uno es el estanque propiamente tal y otro lo que le llaman el estanque de reserva, ¿no? Pareciera que el estanque tiene dos, ahí hay una fusión de dos ambientes de acopio del combustible. Tu cuerpo, amiguita mía o amiguito mío, tiene muchos, pero muchos estanques de reserva. Ese es el gran problema. Ya, tiene muchos estanques de reserva. Y esto fue así porque en los tiempos pretéritos la gente no tenía la absoluta seguridad de conseguir alimento a la hora que quisiera. Hoy día tú te despiertas a las 4 de la mañana, te levantas y puedes ir a comprar comida. Es más, ni siquiera te tienes que levantar. Hoy por hoy hay un sistema de teléfonos, ya, a través de las aplicaciones que tienen los teléfonos inteligentes, tú prendes, o sea, lo único que te vas a cansar, el único gasto calórico es prender el teléfono, ¿me puedes creer? Prendes el teléfono, usas un dedo, yo creo, un dedito, pulsas, ya ni siquiera hay que pulsar, hay que tocar, o sea, ya ni siquiera tienes que hacer el trabajo de pulsar, no hay que apretar nada, simplemente el touch, el toque así, y ahí se prende el teléfono y te dice... Bienvenido, son las 4 de la mañana. ¿Qué comida le gustaría a usted? Si quieres comida francesa, comida mexicana, comida hindú, si quieres comida chilena, no te hagas ningún problema porque usted aprieta, ni siquiera aprieta, acuérdese, deslice su dedito por el lugar que quiere. Nosotros en 30 minutos estaremos con un servicio de catering a su domicilio. Es más, no tiene que ir a la reja, se lo podemos llevar a la puerta, como usted quiera. O sea, es impresionante. Entonces, cada vez la gente tiene menos gasto calórico en la vida. Se ha automatizado todo, que tú vas de tu cama, te mueves un poquito, los baños, como ahora las casas son cada vez más pequeñas. ¿Puedes creer, Daniel, que el otro día me mostraron una casa de 70 metros cuadrados? Tres dormitorios en 70 metros cuadrados. Y eso para mucho... Bueno, te conté en Francia... Yo me tocó hacer una pasantía en Francia hace un año atrás y me destinaron en un departamento de 28 metros cuadrados. 28, baño, tenía oficina, tenía cocina, tenía de todo. Hasta una cancha de golf tenía. Hoy día hacen unos simuladores ahí con unas... Tiene increíble. Entonces, tú te levantas, ¿cuántos pasos das para llegar al baño? No, ya antes yo me acuerdo, ¿dónde está el baño? Al fondo, tenías que ir al fondo y tenías, no sé, que desplazarte por lo menos, ¿ya? Hoy día ni siquiera eso. Luego tenías, si estabas en un edificio, bajar las escalas. Hoy día hay ascensores pegaditos a tu puerta. Como todo es chiquito, ya, abres la puerta y ya estás en el ascensor. Hay casas que están pegadas a la puerta del ascensor. Y luego bajas del ascensor y entras a tu estacionamiento, te subes a tu automóvil para llevarte al trabajo, que ojalá te deje el estacionamiento, que te den el estacionamiento frente a la puerta de tu oficina, para no tener que caminar mucho. Tú vas a Suecia, a esos países europeos, lo que están haciendo hoy día, están sacando los estacionamientos de la cercanía de las oficinas para que la gente camine.
Entonces, tú estacionas tu automóvil, tienes que caminar 2-3 cuadras para llegar a tu trabajo, aunque sea subterráneo, porque hay zonas donde hace mucho frío que han creado estas calles subterráneas donde hace mucho calor también. Tubos, todo cerrado con aire acondicionado, pero tienes que desplazarte. Porque, insisto, el no uso del sistema físico-mecánico provoca que tú ahorres y ahorres calorías. Y nuestro cuerpo, a diferencia del automóvil, ya, porque ¿qué es lo que pasa cuando tú le vuelves a echar más calorías, más combustibles al auto? Va a comenzar a rebasar. Hay un rebalse de eso y empiezas a derrochar toda esa benzina, ese combustible por todos lados y ahí detienes. Dices, no, ya no lo voy a poner a dieta. Porque no necesita este automóvil más que yo le aplique el combustible a cucharaditas o en gotario, porque voy a la esquina y vuelvo. Es lo que le está pasando a muchos. Entonces, amiguitas mías, tienen que tomar conciencia con el sedentarismo. Hoy día yo creo que lo peor que le está ocurriendo al género humano es el sedentarismo. Tú necesitas practicar deporte, entendiendo el deporte, a la edad mía dirán, bueno, doctor, usted ya no está en edad de practicar deporte. Bueno, salgo a caminar. Salgo a caminar, me doy una vuelta a la manzana, qué sé yo, subo o bajo las escalas, porque no es un muy buen ejercicio, eso lo aprendí en Hong Kong. Hay que mover el esqueleto, porque órgano que no se usa se atrofia. Entonces, termino con esto, 60-90 es un aliado para la gente que primero toma conciencia de por qué ha engordado. Ya, ¿por qué tiene esos kilitos de más? ¿Por qué todos los rollitos se comienzan a soltar? Fíjate que después de los 30 años, la velocidad de recambio de colágeno disminuye considerablemente y ya no, el tejido no tiene la firmeza de antes de los 30 años. Una mujer dice, doctor, mire, soy joven, tengo 40 años y mire cómo estoy toda sueltecita. ¿Por qué? Porque el colágeno, en el caso de ella, así como a todos nosotros, comienza a disminuir su velocidad de recambio y cada vez tenemos menos colágeno, por eso aparecen las arruguitas. Y a todo esto se aplica 60-90. 60-90, especialmente voy a recomendar el nocturno, 60-90 nocturno, que es el gran complemento natural que te permite complementar, insisto, tu trabajo consciente a nivel físico, también tu conciencia con respecto a la comida. Ya, hoy día estamos comiendo demasiado para, insisto, el gasto de nuestro cuerpo. La comida debía nutrir la funcionalidad de energía para mover nuestro sistema musculoesquelético. Y algo muy importante en esto de la conciencia, por ahí aprovecha de tomar conciencia con respecto a qué es lo que tú comes. ¿Qué es lo que tú estás comiendo? ¿Ya? Porque hoy día mucha gente dentro de esta misma vorágine de la comodidad ya no cocina en casa. Tú le preguntas a tus hijos, mi amor, hagamos una comidita. No, vamos a comer al restaurante de la esquina. Llévanos a comer afuera, vamos a comer afuera. Y el comer afuera reviste no solamente el peligro de lo que yo siempre te he enseñado. Cuando tú comes de manos ajenas, tú no sabes la energía que esa gente le pone. ¿Ya? Pero entendiendo que la gente buena onda está cocinando también en buena onda, sino que acá se suma algo súper importante, el alto contenido en grasas. El alto contenido en grasas saturadas, especialmente con la cual los empresarios gastronómicos hoy día un poco exacerban el sabor de la comida. Y ahí están los altos niveles de colesterol, y ahí están los altos niveles después de estrés, o todas las consecuencias provocadas por esto. Por eso, 60-90 es el producto natural que quiero destacar para aquellas personas que conscientemente hoy día quieren hacer un parale, ¿ya?, en lo que es el peso corporal, el poco cuidado que tiene que ver con la colesterolemia, por ejemplo, el alto nivel de triglicéridos, porque insisto, y voy a hablar después de eso, hoy día el colesterol es un asesino silencioso que provoca más muertes que todas las guerras juntas. Júntenme todas las guerras y yo te voy a mostrar a un asesino que es el colesterol que mata más gente que todas las guerras juntas. 60-90, un gran aliado de los cuerpos delgados, un producto natural que mejora el colesterol, perdón, mejora no solamente tu peso corporal, sino que también tu figura, porque es un modelador de tu cuerpo. 60-90 nos acompaña a esta hora acá en la Botica del Ayer.

60-90, el gran complemento natural que te permite a ti bajar de peso en forma natural y efectiva, evitando lo que es el efecto rebote también. Uno de los grandes beneficios de consumir productos naturales a la hora de bajar de peso es que se evitan los efectos secundarios. Uno de ellos es el efecto rebote. Esa gente que pierde 7 kilitos y después recupera 9, o sea, recupera los kilos más el IVA, el impuesto a la renta, y hoy día cada vez como están aumentando todos los impuestos, fijados que el gobierno ha ido aumentando los impuestos, pareciera ser que también le pega a la obesidad, porque cada vez los gorditos pierden con estas dietas que andan por ahí volando y luego andan más gorditos. En los Estados Unidos se espera de aquí a menos de una década que el 75% del pueblo norteamericano esté con sobrepeso o obesidad. ¿Eso qué significa entonces? Significa hipertensión, significa trastornos cardiovasculares, problemas a la piel, pérdida de la autoestima, dolores reumáticos, problemas respiratorios. Es complicadito. Y 60-90 nocturno es algo tan natural, tan efectivo, que te puede ayudar desde la primera noche que lo tomes. 60-90 nocturno, el gran adelgazante natural, que además es un poderoso modelador de tu cuerpo.

0: mejor complemento natural a la hora de bajar de peso. Acuérdate de este beneficio, 60-90 primero funciona por la noche, es un producto natural que funciona por la noche, por lo tanto no tienes que andar así tan neurótica, por decirlo así, tan ansiosa, tan angustiada por el comer, cómo comer, dónde comer, nada. Toma 60-90 y comienza a funcionar mientras duerme por su acción termobólica y termogénica. Hablaba recién sobre el colesterol alto. El colesterol es un asesino silencioso. ¿Has conocido asesinos en tu vida? Ahí, históricamente se hablan de los, incluso de los asesinos en serie. Pero ningún asesino es más poderoso que el famoso colesterol. Hoy día son millones las personas que han muerto en estos últimos años prematuramente. Eso es lo peor incluso. Son personas que a más temprana edad están muriendo prematuramente, dejando una debacle psicoemocional en sus parientes, en los hijos, en sus parejas, en esos hogares. Dejan trabajos, proyectos que quedan ahí dando tumbos porque apareció el colesterol y se hizo presa de tu vida, provocando infartos al miocardio, trastornos cardiovasculares y todo eso. Las perlas de la vida son un complemento natural que presentamos nosotros acá en nuestro país hace alrededor de 3 o 4 décadas atrás. Un producto natural que hasta el día de hoy se siguen consumiendo y cada vez con mayor razón, porque algo que nosotros evaluamos hace 3 o 4 décadas atrás pareciera que hoy día se ha agudizado aún más el problema. Y sin duda, hoy es la primera causa de muerte prematura en... Antes hablábamos de los Estados Unidos porque de ahí venían los estudios, pero hoy día es en el mundo entero, en el mundo donde tú vayas, incluso vas a sectores paradisíacos y te das cuenta cómo la gente está con el colesterol alto. Las perlas de la vida, un poderoso anticolesterólico y antiarterioesclerótico que es capaz de disolver los depósitos grasos de arterias y venas, previniendo infartos, preinfartos, accidentes vasculares encefálicos, trombosis, embolía, claudicación intermitente y hasta las molestas varices. Si estás con problemas de circulación, estás con problemas que tu médico incluso ya puede estarlo tratando con medicamentos. Hoy día, ¿cuánta gente está tomando anticolesterólicos orales y que tienen? Pregúntale a tu doctor cuando te diga, mire, yo le voy a dar este medicamento para bajar su colesterol. Ahí mismo dile, doctor, ¿y me puede dar la lista de los efectos secundarios que pudiera tener este medicamento a nivel hepático, qué sé yo, en general? Deme la lista por lo menos de, no sé, para no complicarlo mucho al doctor, que te dé 20, por favor, dícteme 20 efectos secundarios nocivos ya para mi cuerpo por tomar el medicamento que usted me está recetando, por favor. Ya por ahí tu médico a lo mejor no conoce 20, pero conocerá 15 o 16, para que te sorprendas muchas veces cómo de repente, como decía mi abuelo Caleuto, sale más cara la vaina que el sable. Entonces, ante esto yo insisto, la alimentación rica en fibras, fundamentalmente la fibra es básica para los niveles de colesterol alto. Segundo, una alimentación saludable y, entre otras cosas, los té también, por ejemplo, las infusiones, el té de hojas de guindo, el muérdago, por ejemplo, andan muy muy bien para bajar el colesterol. Y por sobre todas las cosas, estos suplementos dietarios como las famosas perlas omega 6, las perlas de la vida. Yo diría un verdadero seguro de vida, siempre y cuando usted las consuma a tiempo.
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0: 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Bueno, a propósito de esto del colesterol, y ya que nos queda poquito tiempo, voy a aprovechar de hacerte un pequeño alcance. El colesterol también puede ser generado por tu propio sistema nervioso. Hay una autopoiesis, por decirlo así, y le llamamos colesterol endógeno, un colesterol que no viene de afuera, porque hay gente que me dice: doctor, yo desde que escucho sus programas hace 25 años ya adopté una vida saludable, hago respiración, hago ejercicios de yoga, qué sé yo, pienso positivo, quiero mucho a mi pareja, respeto a mis hijos, ando calladito por la vida. Tú sabes que es mucho mejor callar que hablar, ¿ya? Eso mi abuelo Caleuto lo decía. Mi abuelo me decía: Polito, uno es amo, ¿cómo es esclavo de lo que habla y amo de lo que calla. Uno es esclavo de lo que habla. ¿Ya? A veces estamos aquí en la farmacia y digo: ya, vamos a hacer unas vacaciones todos juntos. ¿Ya? Y vienen las vacaciones y doctor, ¿dónde estamos todos juntos? Me ponen la canción de los Jaivas. ¿Ya? Vamos a hacer una comidita todos juntos. Y ahí, uno es esclavo de lo que habla y amo de lo que calla. Por eso es bueno de repente guardarse las cositas en silencio hasta el momento en que las ejecuta, ¿sí? Y no quita de que uno le dice a los hijos, de repente va con sus hijos: uy, qué lindo este amplificador, hijo, te lo voy a regalar algún día, ¿verdad? Te voy a regalar este tremendo amplificador. Y de repente no se te dan las cosas, y ahí empieza el hijo: papá, amaneció ya, son las 6 de la mañana, vas a ir a comprarme mi amplificador. ¿Sí o no te pasa, no? Papá, ya llevas una semana. Bueno, tú dijiste algún día, y la vida tiene cuántos días por delante, no sabemos cuánto. Entonces uno es amo de lo que calla, es amo de lo que calla. Entonces el tema de estas situaciones que son también estresantes van provocando en sí este mismo estrés, que el colesterol suba, se eleve. Y nos encontramos ante una situación que afecta nuestro comportamiento, nuestro sentir interno, nuestro ánimo, nuestra capacidad física y mental. Level Up con adaptógeno, sin ser un anticolesterólico, al mejorar tu sistema nervioso, curiosamente hemos visto cómo también potencia la acción de los anticolesterólicos en general, incluso el que te da tu médico. Cuando un paciente con una medicación anticolesterólica toma Level Up, se potencia la acción anticolesterólica, con el gran beneficio que si tú lo combinas con las perlas de la vida, no solamente vas a sacar el colesterol de tu sangre, sino que aquel vas a disolver aquel que está depositado en las arterias. Las perlas de la vida se potencian con este gran Level Up con adaptógenos, que es el producto natural con el cual nos vamos a despedir. Las personas cansadas, las personas estresadas, las personas fatigadas, las personas que se levantan por la mañana y lo único que quieren es volver a la camita, las personas que han tenido una vida de esfuerzo, ojo, el estrés te deja un cierto grado residual en tu cuerpo. ¿Te ha costado sacar tu vida adelante? ¿Te ha costado formar tu familia? ¿Te ha costado, no sé, alcanzar un nivel profesional como quisiste? ¿El reconocimiento? Hay gente que toda su vida estaba estresada porque busca el reconocimiento. Ya, errado o no errado, da lo mismo. Lo importante es lo que has hecho con tu vida. Ahora, si este camino que has decidido para tu vida te ha llevado a un nivel alto de estrés, lo más probable es que hoy día estés sufriendo las consecuencias: insomnio, acidez estomacal, distensión abdominal, dolores articulares, mala circulación periférica, piel pálida, piernas encías, molestias poliarticulares, reumatismo o el desarrollo de tumores, cánceres. Todo eso son consecuencias. ¿Ya? Son consecuencias muchas veces de una vida llena de estrés, llena de inseguridades, llena de miedos, llena de temores. ¿Ya? 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Un saludo para la señora Miriam, que nos escucha todos los días allá en la ciudad de Valdivia. Soy el doctor Leopoldo Moreno, amiguitas mías, amigos míos, despidiéndome una vez más de este maravilloso encuentro a diario que tenemos con la medicina natural de Madre Tierra. Felicidades, será hasta nuestro próximo encuentro acá mismo, a esta misma hora, y al finalizar les dejo el mensaje para mí más importante y vital. Pongan siempre primero a Dios por sobre todas las cosas. Y luego al hombre.
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5: Son las 4 de la tarde, 3 minutos.
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1: Son las 4 de la tarde, 53 minutos.
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1: Son las 5 de la tarde, 53 minutos.
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1: Hola, ¿cómo están? Bienvenido, gusto de poder saludarlos en este día sábado. Estamos comenzando completamente en vivo Long Play 80 a través de Radio Aconcagua. Hasta las 21 horas, 9 de la noche, lo vamos a acompañar con los clásicos inolvidables de una década que para muchos está en nuestros corazones. Como siempre, pero antes, la máquina del tiempo, ¿la escucha? ¿Comienza ya a sonar? Sí, pues, nos traslada hasta el año 1981 para recorrer ese decenio 80. Vamos a estar con serie de los 80, lo mejor del rock ochentero, biografía, clásicos en vivo, algo que no podía faltar en los malones de los 80, el blues o el lento de los 80. Vamos a estar recordando también radio de los 80, las radios en FM en ese entonces, ya sea Concierto, Carolina o Galaxia, incluso daban consejos como para poder grabar con mejor calidad en nuestros cassettes comerciales. Hoy, ranking también, magnetoscopio de los 80, películas ochenteras, rock latino, clásicos acústicos y mucho más. Yasna nos traerá las curiosidades del libro gordo del hombre y 80. Vamos a estar con canciones con nombre de mujer, con la voz ronca de Eduardo. Oscar Tapia nos trae las canciones que fueron número uno en los 80. Por supuesto, los mejores clásicos, y ahí está él, junto a Petete. Por supuesto, mi gran amigo, que va a estar acompañándome hasta las 9 de la noche, completamente en vivo, en el control master de Long Play 80, DJ Miguelito.
28: En los controles, DJ Miguelito.
1: Ya estamos listos, redes sociales totalmente activas, manejadas en tiempo real por mi amigo Esteban Pérez, en Spotify, en ex Twitter, hoy X, también vamos a estar en Instagram, en nuestra comunidad WhatsAppera, en TikTok, están todas las plataformas y por supuesto por internet nos sigue a través de aconcagua.cl para Chile y el mundo. Hasta las 9 de la noche, gran programa preparado para todos ustedes en esta jornada en sábado en Aconcagua, en familia, con quien quiere que esté preparando un malón para esta noche en sábado. Esto es Long Play 80.

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1: Vamos a la serie de los 80. Hoy recordamos la serie, ¿se acuerdan de Blanco y Negro? Fue una serie de televisión norteamericana emitida entre el 3 de noviembre del año 78 y el 4 de mayo de 1985 por la cadena NBC. Fue protagonizada por Gary Goleman y Tut Bryce en el papel de Arnold y Willie Jackson, dos niños afroamericanos de Harlem que son acogidos por un rico hombre de negocio llamado Phyllis Drummond, interpretado por Conrad Bain, y su hija Kimberly, interpretada por Dana Plato. La serie fue originalmente concebida conjuntamente para servir de vehículo a la coestrella de la serie, Maude Conrad Bain, luego de la cancelación de Maude en 1978, y al actor infantil Gary Coleman, quien había captado la atención de los productores después de aparecer en varios comerciales. Un primer esbozo de la serie, con los personajes creados por Bain y Coleman, tenía el título 45 minutos para Harlem. Con el paso del tiempo, se añadió el personaje del hermano de Coleman y la hija del personaje de Bain, además de una ama de llaves. El título fue cambiado finalmente a Blanco y Negro, serie que veíamos principalmente en los veranos de 1979 y a comienzos de los 80 a través de Televisión Nacional de Chile. Esto es Blanco y Negro, el Long Play 80, serie ochentera.

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2: Vamos al rock de los 80, a comienzos de los 80, pero en 1979, la canción de la banda Pink Floyd llamado The Wall, El Muro, se conoció en Chile a través de un comercial de radios Aiwa. Pero posteriormente este álbum fue realmente lanzado en gran parte del mundo, y en otro país llegó a comienzos del año 1981. La banda Pink Floyd realizó una película de la gran presentación de El Muro, The Wall, que fue grandiosa, y habla principalmente de los problemas existenciales de Pim, el cantante del grupo musical, que arrastra desde su infancia una serie de traumas. Se le ve inicialmente en un cuarto de hotel, totalmente inexpresiva, viendo la televisión mientras suena la canción The Little Boy That Santa Claus Forgot de Vera Lynch. Luego se revela que el padre de Pim, un soldado británico, murió en combate en la batalla de Anzio durante la Segunda Guerra Mundial, en plena infancia del protagonista. En una analepsis aparece Pim durante su niñez, en la década de 1950, buscando desesperadamente una figura paterna. En la escuela es descubierto escribiendo poemas y es humillado ante sus compañeros por su profesor. Esto suena a mitad de la canción llamada The Happy Day of the Life, principalmente mientras se escucha la canción Another Brick in the Wall, parte 2. Con todo esto en su mente, fíjense que Pim imagina un sistema escolar opresivo en el que los alumnos caen en una trituradora de carne. Los niños finalmente se rebelan y destruyen la escuela, arrojando al profesor al fuego. Pim también se ve afectado por su sobreprotectora madre. Aquí aparece esta canción, Mother.

Todas estas experiencias traumáticas son presentadas como ladrillos en el muro metafórico que Pin construye para separarse de la sociedad. Siendo ya un adulto, Pin se casa, pero su matrimonio fracasa rápidamente. Mientras se encuentra de gira por los Estados Unidos, se entera de la infidelidad de su esposa. Lleva hasta su hotel a una groupier al término de la canción You Lutz, solamente para destrozar el cuarto delante de ella. One Might Heart. Lentamente empieza a perder la cabeza y a imaginar gusanos metafóricos. Se afeita todo el pelo de su cuerpo y ve enajenada la película de Dan Boonster en la propia televisión. Su manager, junto con el director del hotel y miembros del equipo, lo encuentran totalmente inconsciente en su habitación destrozada, así que lo inyectan para que pueda dar así su próximo concierto. Bajo esta canción, Comfortably Numb.

0: se imagina que es un líder neonazi y que su concierto es una reunión al estilo de los congresos de Nuremberg. A la escena se le añaden imágenes animadas de martillos, símbolo del partido neonazi de Pim, marchando sobre las calles destruidas. En la siguiente secuencia animada, Pim, presentando como un pequeño muñeco de trapo, es llevado a un juicio y su sentencia final es ser expuesto ante sus similares. El juez da la orden de derribar el muro. Luego de un prolongado silencio, el muro explota. Unos niños recogen escombros en una calle, finalizando la película con la imagen de uno de ellos vaciando un cóctel de Molotov. Una película que para muchos durante 1981 fue incomprendida, pero la obra The World de Pink Floyd durante 1981 fue disco de platino y uno de los grandes clásicos que ahora escuchamos en Clásico del Rock, versión 45 revoluciones por minuto, es la original en disco. La escuchamos acá en Leon Play 80, Rock de los 80, The World con Pink Floyd.
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0: Vamos a Biografía de los 80. Hoy vamos a recordar a Real Life. El que es una banda australiana del New Wave y el Synthpop que logró el éxito en las listas internacionales con su sencillo de 1983, See Me Angel y Catch Me I Am Feeling, ambos extraídos de su álbum de estudio debut llamado Corazón de 1983.

banda originalmente estaba conformada por David Sterry, voz principal y guitarra, Richard Sartowski, teclados y violín, Alan Johnson en el bajo y Danny Sin en batería. Una banda de Sydney llamada Private Lies amenazó con emprender acciones legales por su nombre, lo que los llevó a cambiarlo una vez más, esta vez a Real Life. Después de escuchar una de las primeras versiones de Semi Angel, el manager del grupo, Glenn Watley, quedó tan impresionado que formó su propio sello, Welter Record, para lanzarlo como sencillo a principios de 1983. Send Me Angel se convirtió en un éxito entre las 10 primeros en Australia y llevó a que Real Life firmara con el sello Cool Record para el mundo fuera de Australia. La canción llegó a lo más alto de las listas en Nueva Zelanda y Alemania y entró en el top 30 en los Estados Unidos. El segundo sencillo, Open Heart, fue lanzado en agosto de 1983 y alcanzó el puesto 72.

de 1983 se lanzó Catch Me If You Can, que finalmente alcanzó el top 10 en Australia y Alemania, así como el top 40 en los Estados Unidos.

El álbum debut de la banda, Heartland, producido por Steven Halen, entró en el top 40 en Australia, Alemania, Nueva Zelanda y Suiza, y alcanzó el puesto 58 en los Estados Unidos. Hollywood fue lanzado en Europa en agosto de 1984 como cuarto y último sencillo del álbum, seguido por el lanzamiento en noviembre de 1984 de Master Mix, un EP de remixes que alcanzó el puesto 74 en las listas australianas.

0: 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Hoy recordamos a Real Life, Send Me Angel.
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2: Vamos a los clásicos en vivo. Hoy vamos a recordar a la banda británica The Police con su presentación en el concierto Live Here. Lightheart fue un evento único desarrollado para combatir el cambio climático. La primera serie de conciertos benéficos se llevó a cabo el 7 de julio del 2007. Los conciertos reunieron más de 150 actos musicales en 12 lugares alrededor del mundo que fueron transmitidos a una audiencia global masiva a través de televisión, radio e internet. No estaba claro, eso sí, hacia dónde se destinaban los ingresos por la venta de las entradas. La organización coordinadora del evento fue Sale of Selbert, fundada por Kevin Walsh, e incluyó socios importantes como el ex vicepresidente de Estados Unidos, Al Gore, la Alianza para la Protección del Clima, Herlab MSN y Control Room, la productora que produjo el evento. El evento del 2007 estableció un nuevo récord de entretenimiento en línea con más de 15 millones de transmisiones de video solo durante el concierto en vivo. Los ratings de televisión fueron mixtos, con el 41% de los hogares en Canadá viendo los conciertos, mientras que las cifras en el Reino Unido se caracterizaron como un fracaso. Los ratings de televisión en los Estados Unidos también fueron pésimos. La transmisión de Lightheart de la NBC fue el programa de cadena menos visto entre los cuatro grandes cadenas de televisión. Por otro lado, Bravo, propiedad de NBC Universe, reportó los ratings del sábado más alto en la historia de la cadena. Una de las bandas que se presentó en ese concierto fueron los británicos The Police, que tras lanzar su gira en la llamada Reunión Tour de febrero del año 2007 en los premios Grammy,
7: Ladies and gentlemen, we are the Police and we're back.
2: Se presentaron en el Lightheart el 7 de julio con cuatro canciones: Driven to Tears,

Hoy en Clásicos en Vivo recordamos en Londres 80 ese momento vivido con Roxanne, la banda de Police en el Lighthearts del año 2007.

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0: 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Que vuelvan los lentos, aquellas románticas canciones de los 80 que no has olvidado. Ese lento ochentero que esperabas para enamorar a esa chica que mirabas en nuestras fiestas. 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
5: Que vuelvan los lentos, Miguelito, ¿eh? Los blues, ¿te acuerdas? Bueno, las fiestas del verano eran prácticamente inolvidables, discotecas clásicas como por ejemplo el Camping La Cabaña. Cuando ibas y disfrutabas, esperabas qué cosa, el lento ochentero. Hoy vamos a recordar a Victim con Culture Club. Este es un sencillo de la banda británica Culture Club, incluido en el álbum Colored by Number, publicado en 1983. Como en la mayoría de los sencillos de Culture Club, la canción trata acerca de la relación entre Boy George y el baterista de la banda, John Mott. Aunque el anterior sencillo Karma Chameleon había sido un gran éxito único en muchos países, Victim solo logró ingresar en las listas musicales del Reino Unido, Irlanda, Australia y Alemania. Alcanzó el puesto 3 en la lista de sencillos del Reino Unido. En Irlanda alcanzó el puesto número 2 y en Australia alcanzó el puesto número 4. El sencillo no fue lanzado en países como Estados Unidos y Canadá y Japón, donde lanzaron Miss Me Bling en su lugar. La discografía Epic consideró que la canción era demasiado deprimente para editarla en un sencillo. Su cara B era la pista inédita Called by Number, canción que lleva el mismo título del álbum, pero que no está incluida en él. Fíjense que hay una versión instrumental que se publicó en versión 12 pulgadas, renombrada como Romance Rifted.

Fíjense que las dos pistas adicionales están disponibles en la versión de Call By Number remasterizada el año 2003. Una versión demo anterior de la canción fue lanzada y retitulada como Shirley Temple Moment, incluida en una caja recopilatoria de Culture Club lanzada el año 2002. La canción es una visión sincera de las relaciones dentro de la banda, ya que argumentan difíciles situaciones entre ellos. Boy George volvió a grabar la canción como solista en un arreglo folks y con una voz de mucho más edad en el 2002. Esa versión se puede encontrar en la caja recopilatoria de Culture Club lanzada durante ese mismo año. Que vuelvan los blues, que vuelvan los lentos. Y los tenemos acá en Long Play 80, verano 2024. Culture Club, Beaten.

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0: Vamos a los comerciales de los 80 recordando, nos hacen reactivar, fíjense, nuestro disco duro interno, ¿eh? Comerciales, por ejemplo, cuando los revisamos en los canales digitales como YouTube, o los escuchamos, o los aromas de los perfumes, ¿se acuerdan? Nos transportan aquellos días o aquella época, principalmente en la fiesta del verano. ¿Quién no tuvo un amor de verano? Hoy vamos a recordar, ¿se acuerdan del desodorante Ego? Y el comercial que hoy tenemos para hoy día a recordar, en este momento, fue emitido por Televisión Nacional de Chile el año 1984. Se trata de un ejecutivo que camina tranquilamente por las calles del Gran Santiago y es interceptado por un grupo de mujeres tipo harem que lo seducen sintiéndose un verdadero macho alfa, emitiendo finalmente la frase: cámbiate a Ego, le cambiará la vida. ¿Se acuerdan?
4: Este era un hombre común y corriente, como usted o como yo, que vivía su diaria rutina. Pero se cambió a Ego.
5: ¿Cambiaste a Ego? Le cambiará su vida.
4: Ego, el desodorante con sex appeal.
0: Ahora, fue tanto el furor de este comercial durante el año 1984 que el programa de humor Happening con Ja realizó una parodia con la actuación de Patricio Torres. Sin embargo, ahí no había un harem, sino que prácticamente lo habían asaltado. Comerciales de los 80. El Long Play 80.
6: Este era un hombre común y silvestre, como usted, como yo, que vivía su diaria rutina. Pero un día, señor, ¿se cambió de desodorante?
7: No, me convirtió a luz.
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9: Son las 7 de la tarde, 3 minutos.
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1: En 1983, en la música, el single Billie Jean de Michael Jackson está en la cúspide del top 10. A la par, Thriller se convierte en el álbum más vendido de la historia. Los ingleses The Police, con su Every Breath You Take, le siguen de cerca la pista.
2: Hasta la clase que viene.
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5: Hola, amigos de Longplay 80. Soy la más pequeñita del grupo, Agustina Ponce, la hija de este señor. Y hoy vamos a recordar al Chancho Porky, ese que hablaba así. Todo, amigos, fue un personaje de dibujos animados creado por la Warner Bros. Aparece en la serie de Looney Tunes y suele aparecer al final de los cortos diciendo eso es todo, amigos. Se caracteriza por ser un cerdito tranquilo y tímido y que suele tartamudear al hablar. El Chancho Porky es una caricatura que representa un cerdo tartamudo y a algo indeciso. Si bien apareció solo como personaje secundario, se fue ganando la popularidad. Te voy a contar algo, Miguelito. El Chancho Porky se hizo muy famoso con las travesuras que solía realizar con el Pato Lucas. Era un personaje muy tierno. Ya, amigos de Longplay 80, hoy les voy a presentar la caricatura animada de los 80. Eso es todo, amigos. El Chancho Porky.
6: Un mensaje de nuestro patrocinador. 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
10: Vamos a los clásicos versión remix, Lefrit, una canción con la banda Chiefs. Una canción funk disco del año 1978 de la banda norteamericana del Rainbow Chip. Fue el tercer sencillo de la banda y la primera canción número uno en el Billboard Hot 100 y Rhythm Blue. Junto con los temas I Want You Love y Chip Cheer, Lefrit obtuvo el número uno en las listas disco durante 7 semanas.

Fíjense que el sencillo alcanzó una venta de 7 millones y también obtuvo el puesto número 7 en la lista de los sencillos del Reino Unido. La revista Billboard la clasificó como la canción número 3 de 1979. La canción ocupó el puesto 21 en las 100 mejores canciones de la revista Billboard de los primeros 55 años de la lista Hot 100. En el 2018, la Biblioteca del Congreso la seleccionó para su conservación en el Registro Nacional de Grabaciones por ser cultural, histórica o artísticamente significativa. La letra menciona Stopping at the Soyboy, una canción de 1933 compuesta por Egan Sampson. Esta canción conmemora el Estudio 54 en la ciudad de Nueva York por sus notoriamente largas colas de espera para los clientes, su clientela exclusiva y sus porteros descorteses. Según el guitarrista Neil Rogers, la canción fue ideada durante la víspera del Año Nuevo de 1977, como resultado de que él y el bajista Vernon Edwards se les negó la entrada al Estudio 54, donde habían sido invitados por Grace Jones, debido a que ella no notificó al club nocturno. Dijo que la letra del estribillo era originalmente como "vete a la mierda" en lugar de "alucina". Dijo que "vete a la mierda" fue lo que le había dicho el portero cuando les cerró la puerta. Primero se cambió a "enloquecerse" después de que Roger reflexionó de que no podrían decir "vete a la mierda" en la radio, así que lo cambió a "enloquecerse". Le Freak fue la primera canción en alcanzar la posición número uno en el Billboard Hot 100 en las tres ocasiones distintas. Pasó un total de 6 semanas no consecutivas en el puesto número 1. Esto es versión remix, 12 pulgadas en acción, Miguelito. Comienza a sonar verano 2024. Aquí está Chic Le Freak.

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2: El 19 de septiembre de 1985, a las 7:19 de la mañana, la Ciudad de México vivió el peor terremoto de su historia. Un sismo de 7,9 grados de la escala de Richter sacudió y derribó a numerosos edificios, matando a más de 7.000 personas. Alrededor de 3.300 edificios fueron destruidos o dañados. El daño material estimado fue de 4,1 billones de pesos, 400 millones de dólares. Este hecho puso en duda la realización del Mundial de Fútbol México 86.
3: Hasta la clase que viene.
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0: Vamos a Radio de los 80 y estuvimos investigando a un tema de la supremacía que tenía la marca de Radio Concierto durante los 80. Cómo se cuidó el nombre de Concierto y el lujo que se

0: partió en ese momento Julián García Reyes, quien era el director y propietario de Radio Concierto, de no aceptar ciertas marcas comerciales porque realmente se cuidaba mucho la marca. O sea, ellos estaban muy preocupados de lo que se podría emitir en Radio Concierto. Y esta radio, que fue la más importante durante la década de los 80, se preocupó mucho de cuidar su marca y más aún de elegir los auspiciadores que deseaban tener. Julián García Reyes, quien fue el dueño de la radio, era muy estricto en esta medida y por lo mismo las exigencias en esta materia se reflejaron en gran medida al público que estaba enfocado, que era el medio alto. En Radio de los 80 vamos a escuchar el testimonio de Carlos Parker, quien si bien había llegado desde el mundo financiero, tomó el desafío de integrar el equipo de Radio Concierto, al ser esta una de sus favoritas. Él fue gerente de la radio entre los años 84 y el 2000 y nos cuenta al On Play 80 una anécdota no menor, pues en su momento se rehusaron en aceptar la publicidad de CSU para su producto Pils en el Cristal. En materia publicitaria, Radio Concierto tuvo en sus tandas comerciales a las mejores marcas del momento durante los 80. Se escuchaba, por ejemplo, a Levi's, Elus, Wrangler, Lee y muchos más. 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
1: Yo venía del mundo financiero. No entendía absolutamente nada de lo que era esta cosa, pero mi radio preferida sin duda que era la Radio Concierto. La Radio Concierto era una radio que vendía mucha plata y que ganaba mucha plata. Y mi primer trabajo fue más que nada hacer la parte de operativa y financiera de las cosas, ¿ya? Estábamos liderando el segmento. A ver, probablemente no éramos líderes en la general, pero sí éramos líderes en términos de que era la radio más escuchada por el segmento medio alto. Entonces, eso nos interesaba mucho mantenerlo. Y en lo comercial, porque yo era el gerente general de la radio, yo fui gerente general de la radio con tal del año 84, 83, una cosa así. En lo comercial, te voy a contar una anécdota que es muy divertida. Me llama el gerente de marca de Cristal. Cuando Cristal en esa época era Pils en el Cristal, ya, el metro cuadrado que salían los obreros de la construcción tomando cerveza, tomando Pils en el, no cerveza.
2: Exíjala Cristal.
1: Bueno, ellos querían pasar este producto de Pilsener a cerveza. Y me llama André Undurraga y me dice que me querían comprar la señal horaria de la radio, donde tú 18 veces. Y yo me junto con Julián y le digo, Julián, y Julián me dice, por ningún motivo esa marca, bueno, puede entrar a la radio. Bueno, seguimos hablando con Andrés Undurraga y él me explicó que la marca, que ya no era la marca de los obreros, sino que ellos querían transformar a Cristal en una Coca-Cola, ¿ya? Una marca de estilo, una marca muy identificada con la gente joven, de todos los segmentos, muy masiva. Bueno, terminamos, por supuesto, vendiendo la Cristal. Y no solo eso, terminó siendo uno de los mejores clientes de la radio, digamos. Pero para que ahí lo quiera el tema de cómo se cuidaba el posicionamiento de la marca y que era, tenía ahí la patudez, hoy día yo ya lo veo como patudez, de decirle a una empresa como CSU, como Cristal, que no la aceptáis publicidad. Teníamos todas las marcas de élite, o sea, todas las marcas que en ese minuto eran de élite. Estamos hablando del Chile del año 83, 84, un Chile muy distinto al Chile de hoy. Ya, Levi's, Lee, Wrangler, Elus, o sea, todos los tipos que se querían poner de moda estaban en la radio Concierto.
2: Pils en el Cristal, apaga toda la sed.
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4: Out es una canción interpretada por la banda británica Swing Out Sister. Fue publicada el 3 de octubre de 1986 como el segundo sencillo de su primer álbum de estudio It's Better to Travel. André Bory empezó a componer la canción después de que cayera de un caballo y se fracturara el cráneo. Estaba incapacitado, no podía moverme, así que sin nada más que hacer para recuperarme, comencé a garabatear un montón de notas. Estaba teniendo pensamientos extraños, oscuros y creativos, declaró Drew Barry al editor de Guardian, Henry Yeh. No pensé que estaba escribiendo letras, pero terminaron siendo la base del primer álbum de Sweeney Sister, It's Better to Try. Sister tenía un contrato de dos canciones con Mercury Records y la primera canción no logró impactar las listas. Mercury dijo que la banda tenía que tener el segundo demo el próximo lunes por la mañana o corrían el riesgo de ser descartados, lo que provocó que la banda compusiera Freak Out bajo estrés. Este es otro grupo de un solo éxito. En el magnetoscopio de los 80, Breakout con Sweet.

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0: Vamos al ranking de los 80. Esto es los éxitos musicales. Pero este, por supuesto, el estilo de Long Play 80.
4: Sí, caracoles.
0: Fíjense que los 70 morían con la noticia del asesinato de John Lennon el 8 de diciembre de 1980. Empezaba así una nueva época para la música. Culturalmente, los 80 también iban a suponer un cambio radical con respecto a la década anterior. Este año se estrenó el Pac-Man y se creó la cadena de televisión CNN. En 1980 fue también el año del Cosmo, el famoso documental del divulgador científico Carl Sagan. La música disco seguía llenando las discotecas. Los éxitos del año que no dejaron de sonar fueron algunos como And the Beat Goes On, The Whisper, Celebration de Kool & the Gang, And Sit Down de Diana Ross, o Funky Town de Lip Sync. En este primer año de la década también sonaba en las radios hits de los álbumes de The Game de Queen. Y Super Trooper de ABBA, dos grupos que ya habían conocido el éxito en los 70. Rock más puro aguantaba el empuje de los sonidos de las discotecas, sobre todo con AC/DC y su séptimo álbum llamado Black in Black, producido tras la muerte del cantante principal de la banda. Y que contenía exitazos como la canción que da título al disco, You Saw Me All Night Long. Gracias también a Dire Straits, que publicó el fantástico Making Movie. Bruce Springsteen y The Police publicaron material durante este año.

Sin embargo, estos grupos de guitarra eléctrica y baterías se iban a encontrar con nuevos jóvenes armados con teclados y también sintetizadores en la lucha por ocupar los primeros puestos de las listas musicales. En 1980 comenzaron a escalar posiciones nuevos sonidos que llegaban de la mano de grupos como Ultravox, una banda inglesa del New Wave que no había tenido mucho éxito durante sus primeros años a finales de los 70, pero que llegó a ser uno de los grupos más influyentes en toda Europa durante la década siguiente. En 1980, Ultravox publicó Vienna, un disco clave en la historia de la música electrónica. Los sintetizadores ya se habían utilizado durante los 70, pero en aquella época los éxitos comerciales, los top 5 y las radios pertenecían principalmente a rockeros como Led Zeppelin, Pink Floyd, Deep Purple, entre otros. Los grandes éxitos del rock son de la década del 70. Durante los 80, los jóvenes y la industria decidieron cambiar y se abrazaron a nuevos ídolos como Depeche Mode, Car to Club, Eurythmics, The Human League, Pet Shop Boys, Yazoo, Cyndi Lauper. Nuevos grupos que trajeron nuevos sonidos a las radios, colocando sus hits en lo más alto de las listas musicales. La canción de 1980 fue para Queen con Another Bite the Dust. La recordamos en el ranking ochentero.

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1: Vamos al clásico en vinilo durante esta jornada, One Girl, No Tree. Bueno, este es un sencillo que corresponde al álbum Ghost in the Machine, cuarto álbum de la banda The Police, editado y publicado en 1981. La revista Rolling Stones puso al disco en el puesto 322 de su lista de las 500 mejores canciones de la historia, aunque hubo críticas sobre su posición en comparación con Synchronicity en el puesto 455. Ghost in the Machine es el álbum de estudio con mejor grabación de sonido de la historia del grupo The Police. Además, está claramente influenciado por la situación sociopolítica mundial en sus letras y es el más oscuro de los cinco editados en el estudio por el trío británico. One Word fue escrito por Sting mientras vivía en Irlanda. Esta canción ha sido versionada por varios artistas, entre estos Pato Banton, al ser considerado como una clásica pieza del reggae.
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1: Y fue interpretado también por Sting junto a Ziggy Marley en el álbum llamado Brilliant the Night.

una canción que no ha formado parte de los conciertos en vivo, sino más bien se tocó solo para promocionar sus álbumes en vivo. Por ejemplo, en el Festival de Viña del Mar durante el año 1982.

Vamos a versión clásicos en vinilo. Esto es disco 33 revoluciones por minuto, ¿no, Miguel? La banda británica The Police, One Girl, No Tres. Un mundo es suficiente, No Tres.

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1: Bienvenidos a ¿Quién quiere ser millonario? 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La pregunta dice así: ¿cómo se le conoce a la reina del disco? 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
5: Bad es el séptimo álbum de estudio del cantante estadounidense Michael Jackson, lanzado por Epic Records el 31 de agosto de 1987. Fue escrito y grabado en un periodo de casi un año y marcó la colaboración final entre el intérprete y el productor Quincy Jones. Jackson se involucró como coproductor y compuso 9 de los 10 temas del álbum, 2 de los cuales son duetos. Experimentando con ingeniería de sonido moderna, el tándem incorporó géneros como rock, funk, rhythm blues, dance, soul y hard rock, con implementos como sintetizadores y cajas de ritmos. Bad además explora una variedad de temáticas, incluyendo el sesgo mediático, la paranoia, la discriminación racial, el romance, la superación personal y la paz mundial. Publicado casi 5 años después del álbum anterior de Jackson, Thriller, y ampliamente anticipado en el mercado de la música popular, Bad debutó en el número 1 de la lista de éxitos Billboard 200 y vendió más de 2 millones de copias durante su primera semana en Estados Unidos. También alcanzó el primer puesto en otros 24 países, incluido el Reino Unido, donde vendió 500.000 copias en sus primeros 5 días y se convirtió en el álbum más comercialmente exitoso del país en 1987. 9 canciones se divulgaron como sencillos oficiales y otra para su radiofusión únicamente. 7 se posicionaron entre los mejores 20 del Billboard Hot 100, 5 de ellas en el puesto máximo. Hasta 1991, Bad era el segundo disco más vendido de todos los tiempos, detrás de Thriller, con 25 millones de copias en todo el mundo. En los discos más vendidos, Bad con Michael Jackson.
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2: Son las 8 horas, 11 minutos.
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0: ¿Recuerdas de alguna canción con nombre de mujer? En Long Play 80 te la recordamos. 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Luca, Susan Vega.
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0: Es una canción publicada como sencillo en 1987. Ha sido su éxito más vendido en los Estados Unidos, alcanzando el número 3 del Billboard Hot 100. Esta canción fue una de las primeras en tratar el tema del abuso infantil y la violencia doméstica. Vega grabó una versión de la canción en español en el estudio, la cual figura en el sencillo.

El niño que aparece en el videoclip como el personaje del título Luca es el actor Jason Sirboni, quien ha realizado diferentes papeles, incluyendo en The Sopranos. Luca, Susan Vega.

0: Bienvenidos a ¿Quién quiere ser millonario? Vamos a jugar con el próximo invitado, se llama Sebastián. La pregunta dice así: el grupo The Police fue una banda de origen. Alternativa A, Inglaterra. Alternativa B, Estados Unidos. Alternativa C, Francia. Alternativa D, Nueva Zelanda.
1: Francia.
0: Respuesta definitiva.

0: Vamos al clásico del rock latino, la banda es UPA. Banda de rock chilena formada en 1985 del estilo del New Wave. A diferencia del grupo Los Prisioneros, el grupo optó por una reflexión social más sutil y metafórica. Esta canción sonó mucho en el año 1986 y a pesar de los años, el mensaje y la letra se mantienen vigente. El álbum debut de UPA se lanzó en 1986. En Chile se editó en formato cassette, mientras que en países como Perú, Argentina y Uruguay se lanzó en formato vinilo. Los temas Cuando vuelvas.
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0: Y La Bamba fueron los sencillos lanzados.

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1: En 1988 se estrena ALF, el extraterrestre, popular serie de televisión estadounidense que se emitió por NBC. La serie constó de 102 episodios que abordaban las peripecias de un alienígena del planeta Melmac, cuya nave cae en la Tierra y es adoptado por una familia. Su éxito fue todo un suceso a nivel mundial. Y su frase ícono fue: "No hay problema".
2: Hasta la clase, ¿tienes?
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3: Vamos a la película de los 80. Hoy recordamos a Superman. Superman es un superhéroe ficticio que apareció por primera vez por Action Comics, perteneciente al grupo de cómics norteamericano publicado por DC Comics. El personaje fue creado por el escritor norteamericano Jerry Siegel y el artista canadiense Joe Shuster en 1933, cuando ambos se encontraban viviendo en Cleveland, Ohio. Superman nació en el planeta Krypton y recibió el nombre de Kal-El al nacer. Cuando era bebé, sus padres, el científico Jor-El y su esposa Lara Lor-Bam, lo enviaron a la Tierra en una pequeña nave espacial momentos antes de que Krypton fuera destruido por un cataclismo natural. Su nave aterrizó en el campo norteamericano cerca de la ciudad ficticia de Smallville. Fue encontrado y adoptado por los agricultores Jonathan y Martha Kent, que lo llamaron Clark Kent. Clark desarrolló varias habilidades sobrehumanas, como una fuerza increíble y una piel impermeable. Sus padres adoptivos le aconsejaron que usara sus habilidades en beneficio de la propia humanidad y decidió luchar contra el crimen como un justiciero. Para proteger su privacidad, se pone un traje colorido y usa el alias de Superman cuando lucha contra el crimen. Superman también es conocido como el Hombre de Acero, el Hombre del Mañana y el Último Hijo de Krypton por el público general de los cómics. Bajo la identidad de Clark Kent, Superman vive en medio de los humanos como un tímido reportero del diario Daily Planet de Metrópolis. Ahí trabaja junto a la reportera Luisa Lane, con la cual ha sido vinculado románticamente, junto con el fotógrafo Jaime Olsen y el editor en jefe Perry White. Superman tiene una extensa galería de villanos con su archienemigo llamado Lex Luthor. Hoy lo recordamos con la banda sonora de la mejor película de Superman. La 1 y la 2 de la saga son 4, ¿no, Miguel? Pero las mejores son la 1 y la 2, sin lugar a dudas, que nos transporta como el verdadero Superman de todos los tiempos. ¿La recordamos a esta hora, Miguel? En película de los 80 en Long Play, esto es Superman.

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2: Hola amigos de Long Play 80, Miniature, Hall and All. El primer single del exitoso álbum H2O le significó al dúo norteamericano, integrado por Darryl Hall y Hall and All, un número uno más en el ranking Billboard Hot 100 en el año 1982. En el videoclip de la canción se ve tocando al grupo mientras aparece una mujer que por momentos se transforma en un jaguar, haciendo referencia a la letra de la canción, que habla de una manipuladora, inmortal mujer que acostumbra usar y botar a los hombres. Oh, ahí viene ella, cuidado muchacho, te va a masticar, ahí viene ella, es una come hombres, dice el estribillo del tema, cuyo ritmo lo marca un potente bajo apoyado de sutiles aportes de saxos, guitarras y teclados. En Long Play 80, Miniature, Hall & Oates.

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1: Vamos al clásico de los 80, Gary Gunn. Gary Gunn fue un grupo norteamericano del rhythm and blues pop rock, mejor conocido por el éxito norteamericano Keep Dancing, que alcanzó el puesto número 41 en el Billboard Hot 100 durante 1978.

El grupo, con sede en Queens, New York, estaba formado por Gary Turnham, Eric Matthew, alias Joseph Tusi, Al Racina, Rino Minetti, Bill Catalano y Buck Forman junto a Jane Leon. En la década de 1980, Gary Gunn disfrutó de un mayor éxito en Estados Unidos y en Europa con el sencillo de 1982, Get Numb Out.

0: Rock Around the Club. Es un cover original de Billie Holiday de 1959.
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0: Este mismo, pero esta versión fue convertida en un clásico ochentero, lanzado en 1979 y estrenado en Chile por Radio Concierto durante 1980. Ellos son Gary Gunn, esto es Rock Around the Clock en Clásico de los 80.